está despedido. Pero patrón, yo quería hacerle un favor. Mándese a mudar. Y otra vez, ocúpese de su trabajo y no de cagüeterías. Váyase. Está bien. ¿Está bien? Mi mujer en un prostíbulo. ¡Qué horror!

está despedido. 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
1: Niño. Parcero. Mi llave. La buena. Todas las chimbitas y todos los parceros, prepárense. Porque como ustedes saben, comenzó esto. La guaracha, mijo, la guaracha. ¿Sabes qué mono? No le niegue.